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1: Son las 9:02.
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1: Son las 9:32.

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2: Son las 9:37.

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1: Son las 9:46.

Ella, mi pasión. Muy bien, ahí estamos, ahí estamos, ahí estamos. Con toda la buena música, toda la buena programación a esta hora. Acá en la radio Kenacne 107.1. Durante la jornada del día de hoy, saludando a todos nuestros auditores y auditoras que están en la sintonía hasta ahora junto a nosotros.

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1: Son las 10 con un minuto.
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0: Son las 10 con 9 minutos.
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2: Son las 10 con 19 minutos.

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1: Son las 10:30.

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No, no, no, no, que ver. Saludos para Don Nelson. ¿Cómo está Don Nelson? Lo estaba esperando, cumpita, dice por acá. Saludos.

Saludos para quién por acá. A ver, a ver, a ver, a ver. Vamos a ver, vamos a ver, vamos a ver. Arriba Las Palmas. No Las Palmas, no Las Nalgas. No. No confunda, habla don José por acá, más descansado, dice, pasó, ¿cierto? Pasó todo el movimiento cristiano de Dios. Salud para Jocelyn Ulloa. Me encanta su estilo, compita, atentamente su amigo Cristiante, Cristiante. Salud a los vilos para Gladys, a Gladys, saludos. Chelo, saluda. Saluditos de Horno Pirén, dice, desde Puerto Aysén, embarcado, dice por acá. Hola, hola, ¿cuánto vale? Hoy día está hasta 20.990 al diezmo. No, 19.990. Eso es lo que tenemos hoy día.

Salud, salud, a ver. Comprendan. ¿Cómo lo pasó, don José? Dice por acá. Algunos dicen sí con el repechaje. Del vino. Saludo ahí desde Machalí, dice por acá Jano. Saludo para Jano. ¿A quién hay que la recaudadora? Esa es la que está allá, tiene nuestro amigo Hernán. Así que ella le va a dar una boleta. Él le va a extender una boleta para la venta. Bien lo pasé, bien. Saludo a don Nelson. Hola, un abrazo a la distancia. Feliz día del locutor radial, dice la Alicia Yeré. Gracias, Alicia. No me contestó, dice por acá. Esto se le quita con agua y canela. No hay quien le comprenda, caramba, el dolor a Micaela. Salud para don Nelson. Feliz día del trabajador radial, dice por acá Javier. Hola, ¿cómo está? ¿Bien de usted? Machelo, saludos al locutor. Gracias. Buenas noches, amigos, dice un abrazo desde Pudahuel. Saluda a mi señora Doris Roja, dice la amo, de su marido Guillermo Vilche.

0: ¿Qué más? ¿Qué más? ¿Qué más? ¿Qué más? Saluditos, saluditos.
1: Las 10 y 43
0: minutos. Las 10 con 43 minutos. 10 de la noche con 43 minutos. Estamos aquí. La tía Edith va a ser la recaudadora del diezmo. No, no, imagínese, Cristiano. Quería ser político. Ya con eso ya no me gustó nada, Cristiano de Dios. Imagínate que sea política la señora. Alcaldesa. No, no. La alcalde. Hola don Nelson, hoy es el día del locutor, feliz día, dice, gracias, gracias, escorpión acuático, saluda don Nelson, ah, gracias, escorpión acuático, dice, saluda Karinita, felicidades, compita en su día del trabajador radial. Y los españoles, pues se le ganaron a los argentinos, no, no, ganaron a los argentinos, ¿eh?

¿Qué pasa? ¿Qué será de Cross? No sea. La Edith todavía está celebrando el 18 para allá, parece que sí. Oh, saludos, dice, para el guardia de Salmones Antártida de Curacua de Vélez. Que venga, dice el casco. Mire, mire, que vengo con Mocha. Dice que tiene ganas de pelear Don Nelson. Tengo ganas de que alguien me lleve la contraria. Es verdad, ¿eh? Cuando uno tiene ganas de que te... Estuvo este... ¿Cómo estuvo el asado hoy día? Saluda a mi Romeo. Ahí Romeo no está con los hebreos, ¿cierto? Saludos, saludos. No se habla de política, no hablamos de ninguna política acá. La Edith dice, sigue celebrando el 18. Toby dice, hola amigos, saludos de Puerto Montt. María Teresa dice, no sé, oye, la María Teresa, ¿qué será del chico allá de Luis, de la María Teresa? Llegó con olor a mancazo, dice por acá este... Un saludo para la pitufa de la Daniela. ¿Qué pasa con la Isidora? Desapareció. Ayúdame. Muy buenas noches, dice. Saludos cordiales desde Comodoro Rivadavia, futura alcalde, no alcaldesa. No. El Piojo y la Pulga no se casaron, dice, por falta de plata. Claro que tienen que pagar el diezmo, y como el diezmo hoy día estamos a 19.990. Hola, hijito de Dios, dice, me tomé hasta el agua del florero. Saludo desde Santiago. Sergio Salinas dice, hola amigos, saludo desde Hijuelas, quinta región. Morros Lobos, saludo, un abrazo para el locutor en su día. Apareció Don José, dile que hable... Que hablé bien de ella. No, recién dijiste que Don Nelson dijo que tenían ganas de pelear. Que le lleven la contraria. Eso me lo acaba de decir recién, ¿eh? Y los hebreos se fueron a Marte, dice. Se lo llevaron a Romeo. La, la, la, la, la, la, la, la. Hola, hola. De la casa Chilota en Santiago. Salud para

Mi vecino dice quedó con la bombilla vacía en el descampado, dice, con el poto roto. Dije que hablé bien de pelado, dice, de Natal, el Silote Rivera. Saludo al Silote Rivera. Le cuento que me duele la cintura, tengo todas las rodillas peladas, dice. Claro, porque estaría bailando con las de rodillas, guapo, Cristiana. Pablo, le damos un saludo a Pablo. Saludo desde Quilpué, dice, Quinta Región. Extrañando a Chiloé, dice Jordan. Chuta, dice, de rodillas peladas. No hay para mí que esta Cristiana no estuvo a rodillas peladas bailando, ¿ah? Le hicieron la tenemos el número 69, no. Hola Edith, dice, ¿cómo estás, amiga mía? Te eché de menos, dice Don Nelson. Recién estábamos hablando de los españoles. Saludos para la gente de Cura Cautín, dice por acá. Hola Don José, feliz día del locutor radial. Muchas bendiciones para usted de acá de Lemuy.

Me late que anduvo de rodillas con Milei. No, no, mejor no, no, no me atrevo a decir lo que iba a decir, Quédate callado, Cristiano de Dios, mejor quédate callado. Anduvo con el Mamondis. Feliz primavera, Edith. Boca Junior, el más grande, dice, de América, Lucas Castro de Argentina. No se habla de política ni de fútbol. Sí, con el presidente Andúedes. La rodilla te anduvo trayendo,

La la la la la la la la. Acá no se habla ni de fútbol ni de política. No se habla de fútbol, vale, hablar con entendidos. ¿Para qué? Pues si los españoles le ganaron a los argentinos, tú eso ya lo sabes. ¿Para qué te pica, por Cristiana? Si ya te ganaron, ya los españoles le golearon. Eso fue porque vos te fuiste a arrollar a la cancha Cristiana de Dios ahí, justo en ese momento se descuidaron los argentinos y los españoles metieron el gol. Claro, mayormente fue culpa tuya igual, Cristiana, por irte justo a aparecer en la cancha. Saludos desde Quillón, Chiloé, dice Ricardo Verga. Me imagino la di de rodilla, cállate, te dije. Así fue Cristiano de Dios. ¿Usted estuvo ahí? No, entonces no lo vio, yo tampoco. Un saludo para el amigo, dice Espíndola, que no aplasta. ¿Usted qué hace? Sí, pues imagínate. Sí, no, no, no, así, esa, así fue la cosa, Cristiano. Porque yo no puedo. La Edith estaba ahí, estaba gol, van a meter los argentinos y justo, madre de Dios.

está bien, me callaré, dice, solo para reírme un rato. ¿Qué pasó? Dice, ¿qué pasó? ¿Qué pasó? Saludos para los cabros de Gregorio, dice, los búfalos mojados de Punta Arenas.

Los Búfalo. Está bien, dice. Muy bien, muy bien, muy bien. Ahí sí, ahí sí, ahí sí. Está haciendo una cosa. Ahora sí, ahora sí, ahora sí, ahora sí, ahora sí.

0: Mi Romeo todavía no llega, dice por acá que Cristiano, no te dije yo que estaba con los euros. O sea, los... ¿Sí, por... No, los hebreos no. Los hebreos. Ricardo Vargas dice por acá. Saludos a los trabajadores del sindicato Reyes de Quillón. Aguilar, ¿qué pasó? ¿Que no llegó? Dice. No, si ya llegó. Ricardo Vargas, nos escucha don José. Nos escuchan. Le taparon los ojos, dice a Aguilar. Todavía no tenemos mímica. Hola tío, ya empezamos mal, Cristiano de Dios, con eso me ha dado unas ganas de decirte unas cosas, Cristiano de Dios. Y si anda a hablarle ya en el 25, sí. ¿Cachó? Ahí anda a hablarle, Cristiano de Dios, ahí está ese Cristiano, madre de Dios, oye, sí. Cachate, ¿no? ¿Cómo está? Dice, ¿cómo está la cañita? Yo no tomo, así que no estoy... Pregúntale nomás a los que toman, ¿eh?
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0: Y yo te extrañaba, dice, ni un mensaje me mandaste. Madre de Dios, si no se la diste así, oye. No te voy a colocar nada, tierra mala, porque no le hablaste a... Vamos a hacer duelo hoy día. Ninfa dice por acá, la buenas noches, feliz día del locutor radial, saludo a todos los conectados, gracias. Te lo voy a mandar ahora, dice. Vamos a tener boxeo temprano al parecer, ¿ah? ¿Eh? Romeo andaba, dice, con los ebrios, que le forraron todos, le dejaron los ojos tapados. Ninfa dice por acá, saludo a Ninfa de gracias por tus buenos deseos, le dice este don Nelson, buenas noches de Santiago, dice por acá, tengo un drama, dice, le encontrar algún dato del amor que es de femenina, fácil de conquistar, dice, ojalá fácil de conquistar. No, porque si llega fácil, fácil se va a ir, ¿ah? ¿Eh? Dice Pirata, un saludo para Margarita, para mi amante Héctor y Andrés, dice. De los Vilos, que dice que está embarazada de los dos. Tierra Mala dice, no te voy a tocar nada, Cristiano, olvídate cosa. Hola, soy este Marisol Torres, dice por acá. Y yo, José, hola. Tiene que ponerte de rodillas, déjate... ¿Cierto? Parece inteligencia artificial, habla como robot este Ruiz. Ahora te diste cuenta. Hola, aquí estamos. Tierra Mala dice por acá. Hola, Ninfa. Lindo dice este Marisol. Luca dice: hola, soy este. Hola, radio, feliz. Salud pa' Luquita. Tierra Mala me dice nuevamente por acá. No, te voy a tocar ni una cosa hoy día. No. Cafecito, no, tampoco. Tiene que ponerse de rodillas, yo creo. Sí, no tiene que irse con los hebreos. De veras, dice, día trabajador radial, salud para Ninfa.

Hola, don Nelson, un saludo cordial a la Martita Martán, soy el número uno, un saludo para Díaz Lira, que les dice por acá, cafecito, cafecito, póngale tierra mala para que deje de joder, no quiero que jodan más, pues. Nunca pensó. Cuanto más te jodas, más le voy a decir que los españoles le golearon. Entonces ahí no me decís nada. Porque los españoles le ganaron a ella. ¿Sí? Todo por culpa de ella. Puede ir a mirar el fútbol y caerse y cayó de rodillas. Y ahí desconcentró a los jugadores. Entonces ahí, claro, pues ahí entraron los españoles y los españoles, por culpa de la Disney, ganaron. Sí, imagínense si aquí estaba el camino bueno igual y la cristiana se vino a puro a sacar la contumedia acá. Saludos desde Ancud, ahí está Tierra Mala. La Greta, no la Greta. Pero ahí nomás porque la verdad que no, porque te la fui cayendo. La mujer jodida, dices, por eso anda de rodillas en el mate atrás, cristiana, no. No te toca ni una cosa, tú te... No. Como que me acabo de arrepentir. Feliz día, locutor radial, para usted, don José, dice Teresa.

Ni una cosa de tema, nada, no, no. ¡Eso! ¡Arriba, arriba, arriba, arriba, arriba, arriba, arriba! ¿Eh? Feliz día, locutor radial, para usted, don José, dice Teresa Mancilla. No, tengo que tocar nada tu tema. Ni una cosa tu tema, nada, no, no. ¡Eso! ¡Arriba, arriba, arriba, arriba, arriba, arriba, arriba! ¿Eh?

Mike dice: saluda al amigo Fernando, más conocido como el Superman. El que no oía bailar. Mañana te vuelve el otro celular. Sí. Super mangoneado. La pura reestructura de la música nomás. Saludos, saludos, amigo, en su día. Gracias, gracias, gracias. Saludos también. ¿De qué parte se lo ve su radio? Y lo hicimos, dice. Le voy a mandar a mi gente de Quinal que le vaya a hacer la visita. Acá lo vamos a estar esperando, no se preocupen. ¿Hay alguna venezolana para bailar, dice, este ritmo de Estados Unidos? No te preocupes, gente. Los hebreos dicen, le dije cuando vaya a Shiloh, ¿quién invita? No, tí, para invitarme café, tiene que ser café clase media. Sí. Dice café fuerte. Tiene que ser café en grano. Nosotros somos de Marte. Acá tenemos, no creo que tengan el mejor café, Cristian, ¿no? Café con punta, no sin punta. ¿A dónde has visto tú que la taza tenga punta, oye? Saludos de vuelta a Fernando, que no lo escuchó. Saludos a Fernando, el Superman. Wacky Michael. La. Usted afroamericana, dice, en estado en todas partes. Ramón, no Romeo, nadie decir Romeo yo. Hola, hola, dice, un saludo a Ale, al licor y a mi mamá y a Jorge, dice Lian, Nanis y mi primo Rige, dice que esté bien. Fernando Monge dice Superman, Superman goneado. Y ya no había día el diezmo, está 19.990. Todo por la culpa de los españoles. Saludos al sicario de Valpos. Sergio Salinas, saluda a mi señora Amy. ¿Cuándo pagan? Dice Manuel. ¿Cuándo te van a pagar, Cristiano Dios? Quiero una selva, dice Ale y Mirta. Acá no se habla de fútbol ni de política. Yo pagué al locutor y dice, no, tú le pagaste a Manuel o a Ruiz, no sé quién fue. Manuel nos recibió un sueldo, dice, de hace 8 años. ¿Cuál Manuel? Y los españoles le ganaron, claro, por culpa de la Edith, Cristiano, lo digo yo, que se puso de rodillas justo, dijo, van a meter el gol, gol, ahí va el gol, y la justo se cayó ahí en la cancha. Y ahí se distrajeron estos otros cristianos, pues claro, y la Edith estaba de rodillas pelada en la cancha. Me voy para la radio, allá se habla de todo. Hola, tía, dice, Ale es el mejor... mano que tengo, dice mi mamá Mirta. Saludos a Claudio Vargas, dice, de Valle Sur. Váyase. Cállate, dice, o te mando gente que te hable. Voy a ir a la radio, se habla de todo, dice por aquí.

Claro, los españoles metieron el gol por culpa de la Edith. Cuando quieran más chicas, dice. Ya somos amigos, dice, por lo menos. Ya te aguanto eso de la amistad. Manuel Agüero dice por acá, saludos don Nelson y familia de Quienac, dice. De Isla Lemuy, dice este Manuel Agüero. Ramón Ruiz dice, amigo, un saludo a Ale, Nicole, dice, Mirta, Jorge, Naya, Nanín, dice, Lian, Pote, que estén todos bien. Saludo para Juan Alvarado, dice por acá, saludos.

0: Saludos, don Nelson. Gracias, Manuel. La Edith, para la próxima, este alcalde, no, madre de Dios, oye. Esa sería el alcalde de las caídas. Saluda a este Janine. La mejor, dice. ¿Dónde están los buenos para el gato? No sé, ¿ah? La, no va a ser, dice dos, Anís, Jorge, que estés bien. Con buenas propuestas, dice. Claro, se le arregla la rodilla con pantorrilla. Por ahí andamos, dice los máscaras de la chicha. La. Mañana noche de romántico.
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0: Hablan de los dos. Que nada, que sería hot.
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0: ¿Qué dice amistad o no? No, si estás en un molde. ¿Dónde están los buenos para el gato? Te hice una pregunta. Dale más arriba. Andaríamos todos de rodillas. Sería bueno escuchar la propuesta que tiene Radio Kenak, la mejor. Saludos de Burranque. No, pero acá no hablamos de camilla libre para todos. Saludos de Villa Renoval. Y Romeo llegó, no andan los hebreos, no. Todos hebreos, oye. No se olviden que mañana noche de romanticismo. La, todo animal que anda en la calle se comería. O sea, si yo hay en el camino hay unos chanchos, yo tendría que llevármelo para que me lo coma. Sería buena tu propuesta, ¿eh? Hay que estamparlo como ley. Hay que llevar pañuelo mañana, dice. Quiero escuchar música militar, dice, para acá. No, ¿cómo te está tocando música militar? Porque si ya no dio la parada, ya pasó. Acá no se habla de político, derecho a tu casa, ¿sí? ¿Eh?
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0: Hoy llegó la primavera. Hola de Villa Alemana, dice, cerca de Viña del Mar, Valparaíso, Chile. Mirada. ¿Cómo hiciste el que se te perdió? ¿Cómo lo hiciste el que se perdió? Mirada. Acá no se ha perdido ninguno todavía, gracias a Dios. Miki está enamorado de Vitroco. Dice Fernando. Hola, buenas noches, dice Miguel Suárez. Corte de pelo gratis. Hoy llegó la primavera. Buenas noches, dice Ganchito. Saludos desde Entre el Agua, llueve y llueve. Ramón Ruiz dice. Y ¿qué más saludos? Dice por ahora Sofía, que esté bien mi corazón. Dile a Isabel, dice, que me quiero casar con ella. Carlito dice, hola, estimado, ¿cómo está, estimado? ¿Bien y usted?
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0: Mañana noche de romántico, la peluquería de Kenak, dice, hizo práctica con don José. Acá no hay peluquería, saludo desde Punta Arenas, dice, a mi esposa Lorena.

0: Me quiero casar con una chica, dice Sofía, dice Ramón. Salud de Calama, en faena, dice por acá. Eso hizo en la campaña, tiene que ser, no, hay tremendo cine, Cristiano nos adió acá. Está en el Mall Plaza, este, Kenak se llama. Lorena Hernández, saludos para Lorena Hernández. Tremendo cine, Cristiano de Dios, casi todo el mall. La tele es más grande que uno. Cierto, Edith, que tenemos un mall ya hace tiempo, ya existía el mall ya. Cuando tú viniste. De hecho, este, afuera en las paredes igual es de tele, entonces este, la Edith dice, ¿cuánto es? Y yo estaba mirando la tele cuando se cayó en... Están dando cosas hot. Chris dice... Aquí pasa todo tipo de colectivo, Cristiana de Dios. Cristiano. Saludo a mi papá, dice Luis Monge. En Villa dice... Renoval, este, saludo, ¿eh? Y tiene aeropuerto, claro, como 4 o 5 aeropuertos, Cristiano de Dios. En uno de esos lo arrendamos nosotros igual, ¿ah? ¿Eh? Aide, Aide dice que días en feria las pulgas, todos los días Cristiano de Dios mueve las pulgas. O sea, mi polole es de Curaco, dice Sofía. El mejor aeropuerto, tiene aviones privados, dice, claro. Sí, espera que se asocie, sí, para que se embarquen. Hay como 5 o 10 aeropuertos acá. Yo voy y vengo cuando, como quiero, dice. No sé si ya nos dimos cuenta. Directo desde Comodoro me da rabia, Kenak. O desde Kenak a Comodoro me da rabia. Y tiene moteles, no acá, no, esas cosas no los practicamos, nada, Cristiano de Dios. No, acá hay servicio de callampa. Sí, si quiera ir a sacar callampa no tienen problema. La teniente Rada igual está acá, te, Cristiana, te, y hace cosas hot.
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0: En la en Kenak está la hermana sin calza, sí, se la di de la sin calza, sí. Esa es una de la congregación sin falta de la hermana sin calza. Pura pinuca, dice. La Carito habrá aterrizado de la última vez, pues todavía no aterrizaba. Estadio tienen, claro, como 5 o 6 estadios, Cristiano de Dios, acá en la isla. Hace poco se inauguró uno. De Chillán Viejo dice por acá, saludo, ¿eh? Ya este muchacho, hasta mañana, cansado, Edith, nunca me respondió. Yo soy de las carmelitas sin descalza. No, no, tú eres de la hermana sin calza, vos dijiste que era así, ¿eh? Ese estadio este jugó el Mundial de Chile. No, y los argentinos con los españoles igual, ¿eh? Ahí fue que te arrollaste por Cristiana, no te he contado, ¿eh? Caramelito. Mañana full en la radio, dice por acá Don Nelson. Saludos, Don Nelson. Hola, amigos. Saludos a los conductores del Turbus. Acá igual tenemos Turbus en Kenak. Mucho miedo, dice mi perro. La que venga. No sé qué cosa. No entendí lo que me dijo. Filosofía, dice este Huachaca, muestra gran banda de las tres, están nominados, dice. No, y acá dice que van a ser ahora el Gran Hermano. El programa de televisión. Claro, una casona que hay abandonada para allá por. Ay, ay, ay, saludos, dice a mi familia de Talcahuano desde Castro. Feliz día del trabajador radial, dice la Lola Sofía, dice, me está educando. La Monte dice,
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0: Y tú te... hundido. La Pincoya dice, pasó a aprender, dice, a perder el avión por andar con los españoles. Claro. Cerca de Caguas, dice por acá, van a ser el gran hermano. Sí, hay una casona que es grande. Van a ser el gran hermano con Papi Mickey, dice el tío René, este Hernán, Ali y Ruiz. Esos son los titulares. Al... No, pero igual podrían invitar a este a Josepo. ¿Tú cachaste quién? A José Luis. También podría estar invitado al gran hermano, ¿ah? ¿Eh? Ay, me lo repetí, dice, no aguanto mucho. Saludos a las Lomas. Manes dice, muchos saludos desde Calbuco. Creo que van a rentar el arca del tío Nelson José. Mi polola dice, anotándome, arranqué de mi casa. En bata dice que. Ah, en bata te fuiste. Por eso estamos hablando, Manuel, pues. Claro. José Luis anda con Hernán. No, pero ese es este, el otro José Luis. Ahí está la estrella. La Motorola Sofía dice, anda contando que estoy, madre Dios. Así que este, eso vendrían siendo como los primeros candidatos. Claro, como este, el otro es influencer. Y se lo van a meter primero. El influencer. La alcaldesa, tío Edith. Creo que me quedaré dormido. Ahora faltan las mujeres para el gran hermano. Ah, no, por eso está anotada la Edith, por Cristiana de Dios, porque se vendría siendo como la Pincoya. Y ya tenemos una. Podría ser la alcaldesa igual. No, amigo, dice, estoy escondido atrás de la casa. Por hola, yo soy sin permiso. Yo siempre fiel, hablaré con la Carito. La Sonia. Claro, esa igual serviría como para este gran hermano. Ahí sí estamos evaluando a quién va a ingresar a gran hermano. Por un lado tenemos a Ruiz, ese es el influencer. A Manuel. A Hernán. Eso será atrás de una bodega que hay acá en ya. Una tremenda casona, Cristiano de Dios, que se han abandonado. Yo no me gusta la TV. No, entonces no entro, dice. Ay, yo no me ando cambiando de TikTok, don Nelson, como alguna. Por favor, dejen de discutir, ¿eh? Estamos evaluando cómo vamos a hacer el gran hermano y guste. Nuestro amigo Ariel, igual este lo vamos a colocar en el gran hermano, ¿eh? Va a empezar el boxeo, dice por acá, claro. Eso es lo que vende la tele hoy. Vamos a subir el rating. Ah, y ahora que este otro Cristiano va a tener más canales, ahí mismo lo vamos a transmitir. Ese sería el gran hermano Chilote. Hola, saludo para mi compañero de almacén, dice el Tata de Blondón Boys. ¿Quién sería la Luli? No sé, la Luli está bien jodida, Cristiana de Dios, ¿eh?
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0: Edith al confesionario. Nos falta una voz ahí. ¿Quién podríamos? Los hebreos participan, ¿no? Los hebreos, no, eso no, porque... La, la, la, la. ¿Quiénes están postulando? A ver si entro y no me arrepiento. Tenemos a Ruiz. Es el sí con más influencia que hay acá en Chiloé. Manuel, Hernán. Son puros chicos fuertes. Dolor. José Luis. Salud, Cristiano de Dios, tómate. Tomaste mucho para el 18, dice de Guillón de Arriesto. Ay, falta Juan Antonio Nemes. Tendríamos que buscarlo. Ah, la Luli ahora va a quedar sin casino virtual. En el corazón directo.

Ahí estaba ese tema musical hasta ahora. Manuel, Hernán, José Luis, Ale, Ruiz, la Sonia, ¿quién más? ¿Quién más que me iba a acordar yo que estaba en la lista? Mejor hagamos una teleserie chilota. No, pero este va a ser mejor porque a ver, rey, rating, pues, fue el rating, ¿no? Una agarrada pelea, ¿eh? Van dos. Quiero saludar a mi pareja, dice Jorge, que lo amo, que lo quiero, que lo quiero, que lo amo. Cristiano de Dios, por favor, dile que lo amo. Gran hermano Hots, que estaría haciendo como la pincoya la Edith. Hola, pariente, ¿cómo estuvo el 18? Bueno, estuvo bien. Sí, habría que ver la pelea, dice. No, pues la novela no sirve porque Cristiano de ahí tienen que actuar, pues. Acá le va a salir del alma, dijo todo. Pelán daría, dice, pero acá, madre de Dios, Cristiano. Igual tiene que tener un poco de cordura, así vos. Claro, si no te van allá donde los hebreos. Hola, saludos de Punta Arena, dice por acá. Dios mío, esa mujer de aquí, sí. Van a quedar todos tapados de los ojos. Sin filtro la mujer. Gran reality de Kenak, dice. ¿Quién andará pelando? Dice por acá. Y saludo para la Lucia. Sí, estoy tratando de buscar su mensaje porque la verdad es que otro me quedé sin este. Abre la puerta, deja. ¿Tiene cuánto es cine? Sin audio para acá, espera. Pues que en una de esas acá esté conectado. Vamos a cruzar los dedos.

Buenas noches, mañana tengo que trabajar, dice por acá. Saludos, saluditos, saluditos. La la la la. Quedamos con gusto y faltó más feriado, dice por acá. Dice don Nelson que se va. Se va don Nelson y Tierra Mala. ¿Cómo se pasó Tierra Mala?

La. Yo descansaré un mes, dice, después empezaré mi nueva temporada. A lo mejor este el año, el otro año empieza. Mi. La. Eso es, muy bien, estamos armando el tema del Gran Hermano. Por un lado tenemos a Manuel, a Ruiz, a José Luis, Hernán. Don José empezó octubre, en octubre. Gracias, don Nelson, salud para Ninfa. La alcaldesa puede ser, ¿ah? Nuestro amor. A mí me nominaron ya de que de afuera. No, tú quédate adentro, tú eres la principal. Tú serías la primera que quedas adentro. Sí, puede ser, o la del Cagüe, no sé. El mic de los Pelegrinos, dice por acá. Lana. Alfredo igual, pues claro.

Tiene más poder la del Cabo. El Patagón, quiero participar, dice igual, ¿cuál del gran hermano? Usted va a quedar como el curita. No. Nosotros somos como los conductores nomás. Nosotros transmitimos las imágenes de la pelea. El que más lo va a llevar va a ser el chico influencer nomás.

Bueno, por eso contéstame qué pasó con la película que íbamos a hacer. Pero te estoy diciendo que este cuánto es que el caballero no quiso. Estamos hablando de Nelson, para eso vamos a tener que buscar otro nomás quien te haga la película que Cristiano le dio. Vamos a buscar esto a nuestro amigo Adiel. Como él le pega un poco a las películas, él más que edite la película con la inteligencia artificial. Ahí está, porque cabro igual está vendiendo un auto, a lo mejor en una de esas lo hacen ahí en el Jeep. La escena. Y la vendedora tenía la madera cepillada. Esta radio dice, es todo promesa nomás, dice, al final parece político. Saludos para Gino, saludos Gino. Habría que ser peluca bien rubia nomás. Sí, mejor mirar, dice, de afuera, Cristiano de Dios. Volví. Claro, ¿por qué no hacer la escena? Dice Joto, ¿no? Claro, Joto tiene que ser. Se supone que es el Titanic cuando se está hundiendo, cuando DiCaprio empaña los vidrios con la Rose. Buenas noches, recién llegando, chofer designado, dice ni un brillo. Más, dice. Dentro del auto estaría bueno, dice la Alicia. Pues dice la... empezó más temprano. Sí, hoy día empezó a decir que hoy día nos vamos más temprano.

Dios mío. Claro, yo creo que como a la hora, casi la hora empieza el... Salud para nuestro colega, aquí dice nuestro colega. Saludos, hoy por ser el día del... Saludos, colega, ¿cómo está la cosa? Hoy día, ¿cómo dice el programa Cristiano de Dios? ¿Y los románticos? Alejandro Villegas dice un saludo para Benjamín. Y a mi hija dice Catita, que está de cumpleaños hoy día. ¿Por qué no termina? Me encantó. No termina, dice. A las 12, porque me termina, me encantó. Dice con el auto empañado. Tendría que ser en el tractor. No, pero no tiene vidrio el tractor. Tiene que ser en un auto porque se empañe. La. A ver, ¿quién más por acá? Pucha Edith dice que la pasamos bien en esta radio. Buenas noches a todos y a todas, como siempre, buen programa, dice Patagón. ¿Somos o no somos? ¿Terminamos el arca o hacen la película? Mírate. Tienen que terminar la película, terminar el arca, para que dentro del arca hagamos la escena del Titanic. Ay, como que en estos tiempos volvimos a las escenas. ¿Se acuerda que qué era que hacíamos cuando...? Gaby dice, saludos para Maiga. También saludos a los que trabajamos en el canal, dice. Sí, en el canal de YouTube, ahí está como Radio Kenak, 107.1 igual, ¿no? Sí, ahí puedo buscarnos en el canal, ahí anda nuestro colega y todo su equipo de prensa. Claro, cuando la noticia llama, allá van. Cuando hay una actividad, allá van. La. No, yo déjeme aquí nomás, así como estoy nomás, ¿eh? Saludos. A ver. Ese va a ser ahí va a ser el transmitido para el canal de YouTube. El Gran Hermano. Wow, ya tenemos canal de YouTube igual, 24 horas, Cristiano de Dios, 24 horas. Me quedé sin WhatsApp porque se me bloqueó el WhatsApp. O sea, no se me bloqueó, sino que se me bloqueó el teléfono del WhatsApp. Saluda a mi amiga Rayen. Rayen dice que está de cumpleaños hoy día. Deja una parte del arca para grabar el Gran Hermano y la otra pieza, una película. Un saludo para Kalila. 24/7 vamos a hacer la cena en el casino de Enjoy, Poy, Enjoy. Tenemos acá igual. Aquí viene a dar concierto, no cualquiera, Cristiano Dios, viene Marco Antonio Solís. Viene este Ricardo Arjona, Maná. Cristiano de Dios, lamentablemente no puedo mirar mi WhatsApp, ¿eh? Voy yo, dice por acá. Su arca, don José, su arca.

Marco Antonio Solís no anda en la Desertores y parece que por ahí anda. Jodiendo usted, ¿ah? Saludos, dice, le puede mandar un saludo a mi sobrina Maite, saludos, ¿ah? La tierra mala. Oye, ¿cuál de esos es este Marco Antonio Solís? No será este Gustavo. Hola, saludos de Los Ángeles, dice por acá.

A Marco Antonio Solís, anda que le arranquen la no, y cuando vienen acá, eso, vienen a comer ¿cuánto? Poroto con rienda. A Ricardo Arjona dice que le gusta la pata chancha humana.

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1: el... Ah, que aquí no viene cualquiera. Ay, ay, sí, pusimos tablas de piso, parece que no eran las tablas de este piso, eran este. ¿Y a quién le gusta la pinuca? Mira, este, varios le hemos colocado los platos, Marco Antonio Solís, Ricardo Arjona, todo eso le gusta la. La pinuca. Chao, don José, que manejan bien, dice por acá, igual sea. Mañana estamos con los románticos, no se olviden. Pero yo quiero... Mañana vamos a estar Luna. Yo ya crucé un día, dicen, en una isla de Ayayán, dice, estaba sacando papas, dice, de la María Soledad. Ay, ya, nos vamos mejor, ¿eh? Sí. Sí, igual lo invitamos acá a sembrar papas. Yo el otro día estuve sembrando Ricardo Juan, tú sembrando papas conmigo. Sí. Igual sale a ayudar por ahí de los vecinos, dice que le digan nomás. Saludos desde Temuco, dice por acá. ¿Eh? La Ana Gabriel lo tuve de regadora de papa el otro día, ¿eh?

0: Dice Trilla, van todos. Sí, po. La, la, la, don José dice, lo invito a la muerte del Sancho. Hernán Díaz dice, saluda Sayduro, de Curacaví. Coche, las coles dice. Sí, no, nada, sí, qué manera, los cristianos de Dios son buenos para trabajar esto. Cristian Castro igual, igual es bueno para trabajar. Cuando vengan las próximas candidaturas, igual voy a invitar a trabajar a todos esos que van a ser candidatos de vuelta, no candidatos. Voy a invitar a los alcaldes a sacar papa en una de esas. Voy a sembrar igual. Son trabajadores, comen mucho, dice, para la 11. No, no, se mataron un chacho entero los días, pero Ricardo Arjona, maná. ¿Quién era que estaba comiendo la cola del chancho? Parece que era Ana Gabriel, no me acuerdo nada.
1: ¡Horrible! ¡Horrible!
0: ¡Ay, ay, ay, ay! José Feliciano dice, así es la melga.
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0: DiCaprio decía que igual podía ayudar a empañar los vidrios con la... Oye, Edith, ¿tú te irías con DiCaprio a empañar los vidrios, no? Cristian Castro dice, bueno, dice, para tirar las gaviotas.

Sí, necesitamos un actor ya que don Nelson se bajó con un corte de pelo. Ya nos vamos mejor, ¿eh? Sí, sí, nos vamos. Dejemos de joder, ¿eh? Realmente imaginación, pues ya. Oye, Manuel, ¿será bueno para sacar papa, no? ¿Tú qué dices, Aguilar? Para que nos levante cabeza tendríamos que traer al TikToker. Sin palabras, dice, sin

0: Lala Manuel, mientras le doy una caja de vino, dice... Ay, ay, ay, ya nos vamos mejor. La verdad que fue un placer haber estado con ustedes, con toda la buena música, la buena promoción y la imaginación. Siempre la tenemos. ¿Cómo puede ser que en una de esas Ricardo Arjona no venga a sembrar papa? Y Carolina Molina dice, es buena para sacar papa, no es buena para regar papa. Muy buenas noches, dice por acá, hasta mañana y estaré en TikTok. Parece un oso. Bueno. Ya, nos vamos, muchas gracias por haber estado en la sintonía. La verdad que fue un placer haberle acompañado, Cristiano de Dios. Tiene que trabajar, no dice esto que lo demás. Claro. Un gusto de verdad, excelente programa. Saludos desde Calbuco, saludos a Calbuco. Cada día más temprano, es que hoy día llegamos más temprano. Sí. Mañana vamos a estar con el audio oficial del teléfono nuevamente. Hoy día tenía que hacer algo, parece que no puse el otro teléfono. No se escucha como ahí nomás. Algo es algo, ¿eh? Saludos de Puente Alto, dice por acá el flaco. Y nos vamos, nos vamos, nos vamos. ¿Cómo dice? A ver, a ver, a ver.
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0: No, ayer no me fui, pues me voy hoy día. Pues. Mañana trataré de estar en el programa, dice la Edith. Tiene que llegar la Cristiana. Ya me voy a conseguir más gente, dice, para el Gran Hermano. Sí, trata de conseguir más gente, ahí me dice, ¿eh? Los otros ya son oficiales, ya están, ya quedaron ya. La Dite de esa viene siendo como la pincoya. Chao, que estén bien, pórtense bien, chao, chao.
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Ay, sí, compañeros. Muy bien bailado. El aplauso para ustedes que son los protagonistas de esta fiesta. Ahí nomás. Un saludo para Tocho ahí. Como lo baila Tocho.

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1: Oscar, querido, oye, mira, ya por fin ha sido a verme, voy a verla esta tarde. ¿Tú qué tal vas?
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1: Bueno, no te pongas nervioso, que todo va a salir bien. Te mando un abrazo grande. Chao, querido.

0: ¡Ya! ¡Seguimos! Chiquillos, iluminación, por favor. Si pueden apagarme las luces, se lo agradecería un montón. Y todos ustedes saquen sus teléfonos celulares. Quiero ver todo el estadio iluminado de Punitaqui, por favor. Saquen todos sus celulares. Las linternas prendidas, chiquillos. Arriba. Porque esta noche va a ser una noche muy especial.
1: Así es.
0: Para ustedes y para nosotros. Esta canción es una canción muy hermosa. Éxito en todo Chile. Y yo sé que ustedes se lo saben. Y si se la saben.

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1: Son las 9:46.

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1: Son las 10 con 9 minutos.
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2: Son las 10:12.

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2: Son las 10 y 16 minutos.

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1: Son las 10:32.

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5: Son las 10:37.

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1: Son las 10 con 57 minutos. Son las 10 con 57 minutos.

Hola, hola, ¿qué tal? ¿Qué tal? ¿Qué tal? ¿Cómo les va? ¿Cómo están? Un gran saludo para todos nuestros amigos y amigas que están en la sintonía hasta ahora junto a nosotros, a todos los que están ahí en la compañía de la radio. Un gran saludo a esta hora de la mañana, siendo las 11 con 2 minutos, 11 de la mañana con 12 minutitos, como siempre acompañándolo en su radio Kenak, 107.1, también a través de www.fmradioquenac.com, www.fmradioquenac.com. Sí, hoy día saludamos a todos nuestros auditores y auditoras que están hasta ahora en la sintonía más junto a nosotros, a todos los que están ahí en la compañía de la radio, ¿eh? Claro, esa es la idea, que te se acompañe de nosotros y nosotros de ustedes, de la programación de la radio, ¿eh? Así que saludos ahí para todos, para todas que están nomás en la sintonía. Comenzamos una nueva jornada de buena música, de programación. Para todos nuestros auditores y auditoras, vamos a seguir con la música, vamos a seguir con toda la buena programación. Te quiere comunicarse con nosotros, más 569-88-54-2390, 88-54-2390 es nuestro WhatsApp también para que usted se pueda comunicar con nosotros. Vamos a la música, vamos a volver ahí con toda la programación y la buena música a través de la radio. 11:03, ¿eh? 11:03, vamos a ir a la música, a la vuelta nos vamos a hacer unos anuncios publicitarios. Vamos a la música, acá a la radio.

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1: Son las 11 y 8 minutos.
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1: Son las 11:08.
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5: Son las 11 con 13 minutos.
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Eso es, muy bien, ahí estamos de regreso después de este temita musical a esta hora de la mañana. Sí, saludos ahí para todos nuestros auditores y auditoras que están a esta hora en la sintonía. Son las 11:22, 11:22. Estamos acompañando la Cansu Radio Kenac en el 107.1 en www.fmradioquenac.com. www.fmradioquenac.com es nuestra señal también para que usted nos pueda visitar durante esta jornada de la mañana. Nuestro teléfono más 569-88-54-2390. Más 569-88-54-2390 para que usted se pueda comunicar también con nosotros durante esta jornada de la mañana de día martes. Claro, saludos ahí para todos los amigos y amigas que están en la sintonía. Hoy día martes, saludando ahí a todos nuestros queridos auditores y auditoras que se acompañan de nosotros. Hoy día martes está el tiempo ahí malito, con viento. Mira, poca lluvia, todavía poca lluvia, pero tenemos viento ahí, así que eso. Muy bien, vamos a seguir con la música. A ver. Ya. ¿Qué dice de la última municipalidad de Quinchao? A ver, vamos a ver el tiro. Después se viene la información del tiempo, ¿eh? Después de las 11:30 se viene la información del tiempo para que usted se quede ahí junto a nosotros, junto a la buena música y a la programación. Buenas noticias, dice desde Isla Yingua. Avanza con excelentes resultados el proyecto compostaje, dice, en nuestras islas. A través de la Oficina del Medio Ambiente estuvimos evaluando el proceso junto a las familias beneficiadas y nos deja muy contentos, dice, ver los frutos de este trabajo. Pronto estaremos visitando a los demás sectores para seguir apoyando a cada uno de los vecinos en sus futuras cosechas de compostaje, dice. Así que saludos ahí desde la lucha de la Municipalidad de Quinchao, liderada por su alcalde René Garcés. Seguimos trabajando por una comuna más sustentable. ¿Qué más tenemos por acá? A ver. Saludos ahí para todos nuestros auditores y auditoras que están a esta hora en la sintonía. Vamos a ver por acá, dice de la lucha de la Municipalidad de Quinchao, con especial alegría y orgullo comunal, dice, destacamos la impecable participación de dos jóvenes representantes de la comuna de Quinchao en la Parada Militar 2026, realizada el pasado 19 de septiembre en Santiago. Martina Lewes Gómez, representante de Villa Quinchao, desfiló, dice, en las filas de Fuerzas Aéreas de Chile, demostrando la disciplina, compromiso y vocación que marca su proceso formativo. Por parte de Cristóbal Andrés Fica Inol, oriundo de Isla Yingua, dice, residente de Achao, vivió la emoción por primera vez de la parada militar con uniforme de la Armada, dice, mientras continúa su formación como mecánico ingeniero en la Academia Politécnica Naval de Viña del Mar. La Municipalidad de Quinchao, liderada por su alcalde René Garcés, felicita a Martina y a Cristóbal, rinde un reconocimiento a su familia, le desea el mayor de los éxitos en sus carreras institucionales. Estaba también esa información a esta hora de la mañana. Vamos a seguir con la música, vamos a seguir con toda la buena programación. Usted, si quiere comunicarse con nosotros, nuestros canales están abiertos, digo, WhatsApp. Más 569-88-54-2390. Más 569-88-54-2390 es para que usted pueda también echar una visita. Vamos a continuar con la música. Seguimos acá con buena programación acá en la Radio Grande.

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2: Son las 11 con 36 minutos. Son las 11 con 36 minutos.
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2: Son las 11 con 36 minutos.

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5: Son las 11:41.

Ahí estaba ese temita musical, que yo sin ti y tú sin mí. Y así sucesivamente. Así decía el tema. Vamos a comentarlo por acá el pronóstico del tiempo. Dice lo siguiente: para el día de hoy se espera una máxima de 10 grados. Vamos a tener cubierto lluvia con vientos de 40 a 60 kilómetros a la hora por la tarde. Muy bien, me parece muy matrimonio. Vamos a salir a protestar por el tiempo. ¿Quién nos va a escuchar? Para el día miércoles, mínima de 9, máxima de 13 grados, cubierto lluvia también, dice por acá. Madre de Dios. No, eso no esté. Eso no podría estar pasando. Para el día jueves, mínima de 9, máxima de 13 grados, igual nublado chubasco débil por la mañana, también por la tarde. Para el día viernes, nublado chubasco débil. El día sábado, nublado chubasco débil. O sea, va a estar como la que te dije, DJ, ¿ya? Así que. Lo único que te queda es majar la cacerola. Eso como principal, ¿eh? Vamos a seguir con la música. Vamos a seguir con toda la buena programación acá en la radio, a través de Radio Kenak en el 107.1. También a través de www.fmradiokenak.com. www.fmradiokenak.com es nuestra señal durante esta jornada de la mañana. A usted que nos está escuchando, tú que estás hasta ahora en la sintonía junto a nosotros, le damos un cariñoso saludo. Vamos a continuar con la música. A usted, DJ, sigan más protestando. ¿Qué le vamos a hacer? Denle más fuerte la cacerola. Tiempo malo, dice por acá, así que. Ya, nos vamos a la música. Póngale bueno nomás, señor DJ, y acá está el tema musical.

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1: Son las 12 con 5 minutos. Son las 12 con 5 minutos.
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1: Son las 12 con 5 minutos.
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3: Son las 12:08.

Eso es muy bien, ahí estamos de regreso, estamos de vuelta con toda la buena música. Ahí estaba ese temita musical a esta hora de la mañana para todos nuestros auditores, mañana tarde, ¿eh? Saludos para todos nuestros auditores y auditores que están a esta hora en la sintonía. Fuerza que nunca.

Eso es, muy bien, ahí estamos acompañándole con toda la buena música, toda la buena programación acá en la radio, para nuestros auditores y auditoras que están hasta ahora en la sintonía junto a nosotros, a todos los que están ahí en la compañía de Radio Kenak 107.1, www.fmradiokenak.com, www.fmradiokenak.com, en nuestra señal también para que usted pueda visitarnos durante esta jornada de la tarde, ¿eh? Saludos ahí para todos, para todas que están a esta hora en sintonía junto a nosotros. Vamos a la música, ya volvemos aquí en la Radio Kenak.

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1: Son las 12:32.

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4: Son las 12:37.

Ya, ahora sí está cargando el horóscopo. Vamos a ver. A ver, señor DJ. Lento el señor DJ, voy.

Ya, ahora sí, ahora sí, ahora sí, ahora sí. Muy bien, muy bien, muy bien. Saludos para todos que están hasta ahora en la sintonía. Hoy día tenemos noche romántica, noche de amor, de pasión, de lujuria. No, de locura, no. Menos. Atención, vamos a predecir hoy día. Ojalá que estén todas las cosas como corresponde hoy día. Igual parece que ya lo había leído. Siento como que lo había leído, parece, ¿ah? La la la la la la la. A ver, a ver, a ver, a ver, a ver, a ver, a ver. Vamos a ver por acá. Oye, tremendo temporal. La noche de ayer, una tremenda calor, Cristiano de Dios, para que hoy día sea malo, no te digo yo. Calecera, boy. Oye, boy. Vamos con Aries. Aries Namor dice: veas cuáles son sus virtudes y sáquenle provecho. Si quiere atraer a una persona, use todas sus habilidades, sus encantos. No, pero no sea tan fácil. No. Eso no lo use por ningún motivo, Cristiano de Dios, Cristiano. No. Si estás pensando en eso, mejor que no, ¿ah? No. En salud, dice por acá, no te olvides, dice, de los buenos hábitos. Son lo que hacen que gocemos, dice, de energía. En el salud, ya verá cómo todo llega, dice, y toma y torna a su favor. Color rosado, número 5. Vamos con Tauro. Tauro en amor debe aclarar su mente para poder tomar las decisiones correctas para usted y esa persona que posiblemente esté a su lado. En salud, no tome a la ligera, dice, los temas de relación con su salud mental. Claro, que todos tenemos una salud mental, uno más, dijo el buen chileno, uno más huevo que otro. ¿Cierto, DJ? No, ya está jodido mentalmente. Dinero, dice por acá, si quiere ir consiguiendo cosas importantes en la vida, no mire hacia atrás. Por eso, mira hacia adelante. Hacia adelante en el futuro, porque Cristiano de Dios, que mal pensado que eres vos, oye. Y velo con alegría, sí, porque si no, vienen con alegría. Color morado número 24. Atención, Géminis. Géminis en amor dice: aunque la situación parezca ideal, debe mantener en todo momento el control de tus emociones. Cristiano de Dios, emocionate. Contrólate. En salud dice: exceso de tensión le está generando todos esos malestares. Tenga cuidado, Cristiano. Dinero, busque, dice, alternativa para financiar sus ideas. Color azul número 12. Vamos con Cáncer de la primera parte del horóscopo. En amor, dice Cáncer: su corazón está lleno de amor para entregar. No lo desaproveche y entréguelo a los demás. Entrégate, Cristiano de Dios. Entrégale tu cuerpo. No. No entregues a tu alma a Cristo. No. Déjalo de lado nomás. Tú tienes que entregarle el alma, dijo alguien. ¿Por qué tengo que entregarle el alma? Le dijo el otro. Vinieron más. Salud, dice, alimenta tu espíritu. Actuando bien con los demás. Dinero, en el trabajo, dice, creerá que todo se pone patas arriba. Todo lo contrario, dice que está patas abajo. Pero no es así, dice. No te inquietes demasiado. Color marengo número 18. Ahí estaba la primera parte del horóscopo. Y estábamos evaluando anoche a dónde vamos a ser el gran hermano. Hoy día vamos a seguir evaluando, Cristiano de Dios, a dónde lo vamos a hacer, ¿eh? Así que hoy día la noche está buena. Tenemos que hacer el hundimiento del Titanic. Y así sucesivamente. Vamos a continuar con la música. 24 horas al día te acompaña Radio Kenak en el 107.1 en www.fmradioquenac.com.

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1: Es la 1:02.
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5: Es la 1:07.

Estamos de vuelta, estamos de regreso, ahí estamos con toda la buena música. Vamos a ir con Leo, Leo en amor. Esta es de la segunda parte del horóscopo, porque hay una tercera. En amor dice, por acá no genere más conflicto con sus seres queridos. Por lo contrario, trate de darle la solución a los problemas. En salud, molestias típicas de la estación primaveral, dice, primaveral. En dinero, todo de éxito financiero, dice, va dependiendo de usted, de cómo lo vea. En el color es el negro, el número es el 13. Vamos con Virgo. Virgo en amor, las apariencias engañan, en especial cuando nuestro sexto sentido nos dice que hay algo raro. En salud, no crea que los malestares serán pasajeros. Esté atento o atenta. Dinero, problemas dicen en el ambiente laboral, pero nada tan relevante. Color calipso, número 30. Vamos con Libra. Libra en amor dice por acá, no se fije tanto en la apariencia física al momento de querer encontrar la felicidad. En salud, cosas extrañas en su entorno hogareño. Dinero, no se olvide de ese de las deudas que tiene pendiente. Color burdeo, número 26. Vamos con Escorpión. Escorpión en amor dice por acá, dele cabida a los nuevos amores. No le cierre la puerta por miedo a los dolores pasados. En el saludo, controle su ansiedad. Dinero, muestre motivación y será recompensado o recompensada. El esfuerzo valdrá la pena. Color beige, número 32.

Vamos a continuar con la música, vamos a seguir con toda la buena música, porque este es un Radio Kenak en el 107.1 en www.fmradiokenak.com. Saludos ahí para las diferentes islas de la comuna de Quinchao. Usted que está en la casa acompañándose, realizando algunos quehaceres, le damos el cariñoso saludo a esta hora de la tarde.

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2: Es la 1:21. Es la 1:21.

De vuelta después de ese temita musical a esta hora. La, la, la, la, la, la. T de demencia dice. Ya. Vamos a ver por acá, vamos con Sagitario. Sagitario en amor dice por acá, valorice más su relación con sus parientes. Ellos estarán siempre con usted a pesar de todo, en salud. Si su salud no mejora, es preferible que consulte a un médico. Dinero para los negocios le resulten bien, debe tener perseverancia. Color terracota, número 15. Capricornio, Capricornio en amor dice por acá. No se esconda en el dolor del pasado, ya que la vida aún tiene sorpresa que mostrar. En salud dice, tiene energías para disfrutar al máximo de todo lo que surja en este día. En dinero aproveche la buena racha, dice, para conseguir mejores resultados en sus gestiones. Color fucsia, número 21.

Atención, Acuario, Acuario en amor, dice por acá, ame sin reparo y sin miedo a las consecuencias, y es que esto es para darle una nueva oportunidad. En el saludo, una buena vida siempre trae consecuencias. Dinero, use la prudencia para evitar cualquier conflicto en su entorno. Este color marrón, número 6. Pisi en amor, dice por acá. En amor, los Piscis

Los Piscis dice, en amor póngase en el afán de conquista y lograr cuanto se proponga. Recuerde que este acto debe mostrarse siempre. En salud, no olvide hacer actividad física, es importante para su buena salud. Dinero, enfoque de una mejor manera los recursos a los que tiene acceso. Color granate, número 3. Muy bien, hemos llegado a la parte final. Queremos agradecerle, por supuesto, a todos nuestros amigos su sintonía, nuestros auditores y auditoras, invitándonos para que usted siga la sintonía, se siga acompañando de la buena música y programación que le dejamos día a día para usted. Muchas gracias, que estén bien, nos encontramos la noche. ¡Chao!

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1: Es la 1:47.

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1: Son las 2 con 2 minutos.
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2: Son las 2 y 16 minutos.
3: Para que sufran los inútiles.

0: Gracias.
1: ¡Viva Diego!
0: Espérame, inútil. 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

Muchísimas gracias. 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
1: Son las 2:47.

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3: Son las 2:52.
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3: Son las 2:52. Son las 2:52.

0: compadre, estoy súper triste.
1: ¿Y por qué, compadre, será por la sonata que estamos escuchando?
0: No, porque se nos acabó el vino.

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1: Son las 3 y 4 minutos.
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4: 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Son las 3:09.

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2: Son las 3 con 19.

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1: Son las 3:34.

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3: Son las 3 con 40 minutos.

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1: Son las 3 con 47 minutos.

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1: Son las 4 con 2 minutos.
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4: 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T minus 10 seconds. 4, 3, 90.

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2: Son las 4 con 19 minutos.

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1: Son las 4:36.

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4: Son las 4:40.

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1: Son las 4:47.

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1: Son las 5 con 2 minutos.
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1: Son las 5:30.

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1: Son las 5:45.

0: 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Son las 6:03.
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4: 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Son las 6:08.

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2: Son las 6:17.

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2: Son las 6:21.

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1: Son las 6:31.

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1: Son las 6:45.

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1: Son las 7 con 3 minutos.
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5: Son las 7:08.

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1: Son las 7:33.

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3: Son las 7:39.

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1: Son las 7 con 47 minutos.

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1: Son las 8 en punto.
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2: Son las 8:16.

0: caso, talar en el pie izquierdo. Le duele el talón izquierdo a Joaquín Sosa. Javier Méndez en recuperación por una lesión de isquiotibiales. Y Claudio Aquino con una eterna sobrecarga en la rodilla izquierda que lo tiene fuera de toda competencia. Del lado de Audax Italiano, les comento que Cristóbal Muñoz tiene un corte de ligamento cruzado anterior en la rodilla. Nicolás Aedo se recupera de una fractura de tobillo derecho. Y Federico Mateos de una lesión muscular. La gran novedad en Audax Italiano es el retorno de Nicolás Orellana, como les comentaba hace un rato, Pato. Está volviendo el formado en Colo-Colo después de una larga ausencia. Su último partido disputado el 7 de diciembre frente a Colo-Colo por la Liga de Primera, en el triunfo de Audax Italiano. De ahí en más, lamentable pretemporada para él, que se lesionó en Talca en enero de 2026 y vuelve hoy frente a Colo-Colo a competir.
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2: Oye, Pato, Ernesto, Audax Italiano y su gente de prensa nos dieron un formulario extraordinario, donde aparece que el canterano Daniel Piña fue transferido al Fútbol Club Juárez de la Liga MX en una operación que contempló la venta del 50% de su pase al elenco mexicano. Este es defensa central, el canterano, el chico Daniel Piña, fue transferido entonces al fútbol mexicano con el 50% del pase.
3: ¿Sale el monto que paga el equipo mexicano por él o no?
2: No aparece acá.
3: No aparece ahí.
2: No aparece.
3: Bien, ¿eh?
2: Sí.
3: Bien. Rodrigo, no sé si hay un minuto para explicar lo de Sosa, porque mucha gente pudo quedar con la bala pasada. Hay originalmente un acuerdo que Colo-Colo paga el 50 de su sueldo, ¿no?
0: Claro, Joaquín Sosa llega a Colo-Colo a cumplir un doble préstamo. El primer préstamo finalizó ahora en el mes de junio, a fines de junio, y después de ese segundo préstamo que se extiende hasta junio de 2027, eran dos préstamos para completar un año y medio, es donde comienzan los problemas, porque ¿qué es lo que le está ocurriendo al futbolista? Esa mitad del sueldo que se tenía que hacer cargo el Bolonia, que es el dueño de su pase, el equipo del fútbol italiano, no se está cumpliendo. O sea, Colo-Colo sigue pagando su parte del préstamo y el futbolista no está recibiendo el dinero que viene del fútbol italiano. Está ahí obviamente en una disyuntiva, y lo que están evaluando es que, claro, le están dando una interpretación al contrato que a él lo está perjudicando. Lo que me decían a mí es que no está en conflicto con el club, que no está en conflicto con Colo-Colo, pero es una situación que él necesita resolver, porque evidentemente la mitad del salario se siente.
3: Sí, claro, dos puntualizaciones nomás, digamos. Nadie quiere que le paguen el 50% del sueldo, ¿no? La idea es que le paguen el 100, pero la pregunta es quién se lo tiene que pagar. Y ahí da la sensación que Bolonia, no sé si con justicia o no, dice: en el segundo préstamo no me toca. Lo hice en el primer préstamo porque me tocaba, ahora no me corresponde. Si el contrato dice eso, entonces la pregunta es, ¿Sosa a quién le reclama?
0: Yo lo que pregunté hoy día, me dijeron, le tiene que reclamar a Bolonia. Obviamente en la postura de Colo-Colo, ellos dicen que no adeudan nada y que la interpretación del contrato es entre el jugador y Bolonia, y que al parecer él habría firmado algo que no lo beneficiaba.
3: Claro, ahora sí, tal vez tiene que ir a reclamarle a su representante por no haber leído bien las letras chicas. Pero si él dice, no tengo reclamación con Colo-Colo, yo creo que hoy no está de corto porque está lesionado, pero rapidito, lo que le corresponde a un profesional es entrenar y jugar. Si es que él va a sostener esa tesis, no tengo reclamaciones con Colo-Colo, entonces que juegue. Ernesto Díaz Correa, ¿vienen los equipos?
2: Sí, señor, vienen los equipos rumbo al campo de juego. Primero los árbitros de este partido y después los capitanes. Marco Collao, el número 8, capitán del equipo de Audax Italiano, y Arturo Vidal, el Rey Arturo, con la número 23, capitán del equipo de Colo-Colo. El cacique, señoras y señores, ya está el equipo de Audax Italiano y la escuadra de Colo-Colo, el cacique y los tanos, por los octavos de final de la Copa Chile. Partido de ida se juega acá en el Estadio Nacional. El cacique por el torneo viene de dos empates en línea, no ha podido ganar el cacique los últimos dos partidos. 0-0 con Huachipato de visita, 1-1 con Deportes Concepción también como local, y busca asegurar en el partido de ida los tres primeros puntos el equipo de Colo-Colo. En cambio, el Audax Italiano viene de dos triunfos en línea por el torneo, por la liga. 1-0 a Deportes Concepción en Collao y 1-0 a O'Higgins de Rancagua en la Florida. acá está el equipo de Colo Colo saludando a la escuadra de Audax Italiano. Llegaron más, unos 8.000 espectadores por ahora, antes que arranque el partido. 8.000 personas en el Estadio Nacional para Audax Italiano y Colo Colo.
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3: Bien, en paralelo van a jugar Coquimbo y Cobreloa, otra de las llaves de los octavos de final, también a partir de las 20:30 horas, Maximiliano, ¿es así, no?
0: Sí, justamente ya se están formando los equipos, se están sacando las fotos oficiales, ahora saluda a la barra el conjunto de Calama, por empezar también Cobreloa, Coquimbo en el norte.
3: Muy bien, habrá información en Cooperativa de aquello. El partido está cerca de arrancar, señor Solar.
1: 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Atención, señoras y señores.
3: Queda un poquito. Deme un minuto para preguntarle a Rodrigo Gómez algunas cositas, como por ejemplo, ¿quién es hoy el capitán del cacique, Rodrigo?
0: El capitán de Colo Colo es el número 23, Arturo Vidal, que ya está en el sorteo. Hoy Colo Colo íntegramente de blanco, camiseta blanca, short blanco, medias blancas, y está en el sorteo con Marco Collao, que representa a Audax Italiano, que hoy está íntegramente de negro y con unos números bien vistosos, unos números que son con un color medio tornasol. Es bien bonita la camiseta, sí. No sé si el número ayuda tanto, Ernesto, acá a la distancia, más o menos nomás. Bonita, pero el número no nos favorece demasiado, porque la verdad brilla mucho ese número en la camiseta negra.
3: Peor que a veces se ponen creativos, pero a los relatores no lo ayuda.
4: No, cero.
3: No solo a los relatores, a la gente que quiere ver un número de ahí arriba de la galería de la tribuna Andes, no ve.
2: Exacto, ¿quién hizo el gol? El 30, no se ve el 30, imposible.
0: Brilla demasiado. Ahí están en las arengas, llega Tomás Ahumada, que viene de naranjo en la jornada del día de hoy, short negro y medias naranjas para el portero de Audax Italiano. Termina la arenga de Colo Colo, termina también la de Audax y los árbitros van a tomar sus posiciones.
3: Bien, me parece que ahora sí estamos para el ceremonial, señor Solar.
1: 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Atención.
0: Viene a revisar la malla recién el juez de línea, así que están todavía en el ceremonial Pato Muñoz, aparece Fernando Ortiz.
4: Sí. No hay VAR en esta jornada. No hay nada.
3: Espérate, hay VAR en una fase final nomás de Copa Chile, pero no recuerdo cuál. No sé si es semi.
0: Semi,
3: ¿sí? Claro, sí. A partir de ahí. Es raro el fútbol chileno, ¿no? VAR a veces no. Bueno, un tema de recursos nomás.
2: La tercera es la vencida, Solar, vamos.
1: 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Atención, señoras y señores, ahora sí, desde este momento, usted comienza a vivir la emoción del fútbol a través de Cooperativa Deportes. Aquí ya está el vibrante relato del crack, el gran Ernesto Díaz Correa.
2: Perfecto, Solar, los 22 actores en el campo de juego. La acción comienza dentro de un instante. Va a mover la escuadra de Audax Italiano. Está Ariel Uribe con la número 30 en la espalda. Ahí está Uribe, clarito, se ve muy clarito. Ahí está, con la número 30 en la espalda, Uribe. Va a cargar Colo Colo de norte a sur, de sur a norte. Lo va a hacer la escuadra de Audax Italiano. Cercano a los 8.500, 9.000 espectadores ya instalados acá en el Estadio Nacional. Dialogaba el árbitro del partido, José Cabero, con Ariel Uribe. Comenzó el partido. Nos vamos. Comenzó el partido. La historia ya está en marcha. La pelota la juegan atrás de inmediato el equipo de Colo Colo. Acá está Eduardo Villanueva. El pase que viene sobre la izquierda. Balón que viene para Bimber. Acá está en medio terreno. Se recoge Javier Correa. Acá está el cordobés. Pelota sobre un costado. La manda Oliver Rojas. Fuera del campo de juego. Insiste otra vez. Carga el Audax Italiano. Balón que venía sobre la banda derecha. Picaba Fabián Loyola. La pelota queda flotando y la recupera el equipo de Colo Colo en terreno propio. Acá está Panchito. Se viene Marchán, lateral volante por izquierda. El pase pase que viene el medio terreno buscando al arcón. Todo de nuevo, reinicia Colo Colo en terreno propio. La pelota la domina Arturo Vidal.
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2: Está para hacer el fútbol Eduardo Villanueva. El pase que viene sobre la banda derecha para Jason Rojas. Acá está para hacer el fútbol. Ahí está, insistía Álvaro Madrid. La pelota la perdió, la agarra sobre la izquierda. Insistía Brian Soto. La pelota al área. Le pega nomás, aparecía Brian Soto. Y el portero Eduardo Villanueva se queda con la pelotita. Avisa, pero muy tenue el Audax.
0: Es que no pudo enganchar bien ese balón. Fue Damián Pizarro que remata desde fuera del área. La conectó débil a las manos del portero.
2: Cuidado, se viene Pastrán, toca sobre la izquierda, balón que viene para que apareciera Marchán, neutraliza sobre la banda derecha Oliver Rojas, balón que se pierde fuera del campo de juego, hay lateral que favorece al equipo del Cacique.
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2: Acá está tocando Jason Rojas, el pase que viene para que aparezca de inmediato Matías Ferrondes, la pierde, la gana Uribe, Uribe toca sobre la izquierda para Salomoni, el pase largo, picaba Damián Pizarro. Trae el grito, aquí estoy yo, dice Eduardo Villanueva. Y es el portero y se queda con la pelotita el equipo de Colo Colo. Acá está el Cacique, 0-0 jugando con Audax Italiano. Se juega en el Nacional.
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2: Acá está para hacer el fútbol Colo Colo. Jason Rojas tocando para que aparezca Matías Fernández. Otra para que Luchi por fin tomase el arcón. Mete la pierna Uribe. Pelota fuera del campo de juego. Ahí lateral defensivo por el lado de las preferenciales acá al Estadio Nacional, que favorece a la escuadra de Colo Colo hacia el arco sur, cardio el Cacique.
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2: Acá está tocando en la mitad de la cancha, Fabián Lochola la pierde, la gana Lautaro Pastrán, tocó sobre la izquierda, balón que viene para Marchán, se acomoda en el área, Maxi Romero se acomoda, Javier Correa, le pegó Correa, le pega con derecha desde fuera del área, se estira nomás Tomás Ahumada, no la alcanza a mano Pierre, la pelota se va sobre la última línea, ancha, ancha, ancha, avisa el Cacique, avisa Colo Colo Gómez.
0: Y es el primer remate del cordobés, recostado sobre el sector izquierdo, no duda desde 25 metros en buscar de inmediato la portería, un remate bajo a la derecha de Ahumada que se tuvo que exigir, avisó Colo Colo.
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3: Ernesto.
2: Sí.
3: Sí, Colo Colo intenta jugar a ponerle vértigo al partido, intenta jugar a un toque. Respecto de Villanueva, una con el pie y me parece que siente que está viviendo con nervios esta opción de jugar como titular.
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2: Carga Damián Pizarro. La marca sobre la izquierda de Eric Bimber. Balón que se va, pierde, se va fuera del campo de juego. Sí. Apareció arriba nomás, presionando. Marca pega Josa, hostigado. Damián Pizarro a Bimber. La pelota sobre el costado y el lateral ofensivo hacia el arco norte que favorece a la escuadra de Audax Italiano. Tiro de esquina, córner, tiro de rico número uno.
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2: Acá está Marco Cochao, sacaba el centro, le pega Uribe, insiste, carga Colo Colo, balón que venía, la saca del fondo el Cacique, balón que no está en el rectángulo de Pasto, hay lateral que va por irse al equipo itálico.
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2: Acá estamos, somos Cooperativa Deportes. La pelota la domina sobre el sector izquierdo. Acá está tocando Marcelo Ortiz. Ortiz toca atrás, el pase que viene para Monreal. Ahí está para hacer el fútbol. La pelota la domina sobre la izquierda. Acá está Salomoni, el pase arriba buscando para que apareciera Michael Baduli. Picaba Baduli, neutraliza en medio terreno sin problema Jason Rojas. Acá está Matías Fernández, golpe de cabeza, tocó para Álvaro Madrid. 5 metros campo adversario, lado de las preferenciales. Levanta la vista, la cambia entera, pelota cruzada. Balón que viene sobre la izquierda para Eric Bimber. Le da un bote falso, pero insiste otra vez. Ahí está, rompe línea Winter. Bimber, digo. Acá está para hacer el fútbol. Toca ras de suelo. La pelota la domina el equipo de Colo Colo en terreno antagónico y están 0-0. Tenemos 5 y medio recorrido. Otra para Arturo Vidal. Juega en el círculo central. Toca en la luna llena. Acá está Vidal. Acá está el rey. Le pegó con zurda el pase buscaba a Marchand, insiste otra vez el equipo de Audax Italiano, toca con Chao, jugando para Brian Soto, otra para Lino Uribe.
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2: Está para hacer el fútbol Colo Colo, otra vez Correa, está, le pegó Correa, la gana Monreal, le pega Monreal hasta medio terreno, acá está el canterano Monreal, balón que viene sobre el costado, la pelota la domina otra vez, acá está Wimbers, levanta la vista, tiene el tiempo y el espacio, toca Raducero, balón que viene para Pancho Marchand, Marchand toca para Wimbers, todo de nuevo, reinicia Colo Colo, balón en la mitad de la cancha por intermedio de Arturito Vidal, tocó el Rey, el pase para Jason Rojas, Rojas otra vez para que aparezca la presencia de Matías Fernández, y te escucho.
0: Hay incidentes en el sector de la barra de Colo Colo, acá bien cerca de la cabina de cooperativa, una riña entre los hinchas.
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2: Está para hacer el fútbol la escuadra de Colo Colo en la mitad de la cancha. Acá está tocando Wimber, juega vertical. Lautaro Pastrana, el pase filtrado, Correa está, tocó el pase. El pase que venía de Correa, no sé si tiró al arco, buscaba para que apareciera Maxi Romero, pero estuvo notable Tomás Ahumada y se queda con la pelotita Gómez, de nuevo Correa.
0: Nuevamente protagonista Javier Correa, ahora avanzando por el sector izquierdo, metiéndose al área grande y buscando para mí un centro, tratando de ubicar a su compañero. Estuvo bien concentrado, metido en el partido Tomás Ahumada, que va al piso y se queda con ese balón, lo termina atesorando entre sus brazos, cuando todo el mundo mira hacia el lado norte, porque todavía no se calma la cosa, Ernesto.
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2: Está para hacer el fútbol la escuadra de Colo Colo, balón fuera del campo de juego, y lateral, acá está Marchand, el pase que viene para que aparezca de inmediato en medio terreno, acá está Wimber, la pelota la juega, acá está Wimber, Wimber tocó, otra para Arturo Vidal, comienza a construir Colo Colo, 7.5 recorrido del etapa inicial del cotejo, y está 0-0, lo vimos por Cooperativa Deportes, el pase largo para Marchand, se pierde fuera del campo de juego, ahí lateral para el Audax Italiano.
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2: Sí señor, tenemos 7.5 recorrido y están 0-0 por octavo de final de la Copa Chile. Partido de ida se juega en el Nacional, lo vivimos por Cooperativo Deportes. Omar,
1: cómo no, pasa rozando el travesaño, señores, así de cerca pasará tu predicción si no la apuestas en Boya Experto. 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
2: Acá está para hacer el fútbol la escuadra de Audax Italiano, balón que viene sobre la banda derecha, Oliver Rojas aparecía, picaba Fabián Loyola, balón que no está en el rectángulo de pasto, acá está Oliver Rojas, el pase que viene, ahí está para hacer el fútbol la escuadra de Audax Italiano. Está Diego Monreal, juega atrás para el portero Tomás Ahumada, y este se apresta a devolver.
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2: Está tocando en el fondo Eduardo Villanueva, el portero de Colo Colo. El pase que viene para Arturo Vidal, la tiene Vidal, juega sobre izquierda, otra para Wimber. El pase vertical, buscaba arriba para Lautaro, se viene Patrán. El mano a mano con Monreal, un costado de la zona penal, gana Monre. El pase que viene en medio terreno para Conchao, acá está Conchao, comienza a construir, otra para Uribe. Gana Arturo Vidal, juega para Lautaro, carga Colo Colo, se viene Lautaro Patrán, tiró diagonal en la mitad de la cancha, juega para quién, aparece de inmediato, acá está Álvaro Madrid. Madrid abre sobre la banda derecha, Correa está, le va a pegar, está Correa. Correa le pegó, ancha de nuevo, acá está el cordobés, intratable, la pelota ancha, se va sobre la última línea, se salvó el Audax Italiano de nuevo, Gomito.
0: Es la tercera de Javier Correa en menos de 10 minutos para Colo Colo, ahora apareciendo por el sector derecho, engancha para la zurda y busca un tiro bajo, rasante, buscando el poste derecho de Ahumada, la pelota pasa rozando el poste, Ahumada se preocupa, mira a sus zagueros y le dice, tomen a Correa.
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2: Acá está tocando Lautaro Pastrana en el círculo central. El pase que viene para Jason Rojas. Ahí está Rojas tocando para que aparezca Álvaro Madrid. La pelota la mira Madrid. Madrid toca para Rojas. El pase que viene para Arturo Vidal. Abre sobre la izquierda. Acá está para hacer el fútbol Eric. Se viene Wimber. Wimber tocó para Lautaro. Lautaro juega en la mitad de la cancha. El pase que viene otra vez. Sobre la banda derecha para Matías Fernández. Aplica golpe de cabeza. La metió al área, sin destino. Ahí está, se diluye toda la carga del equipo del cacique. Va a jugar desde el fondo, Audax Italiano.
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5: ¿Terminó el conato?
0: Sí, se calmó afortunadamente la pelea que había ahí en la tribuna norte, en la barra de Colo Colo. Un gran número de personas abandonaron el sector y se ve por ahora tranquila la situación.
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5: ¿Tenemos cerca de 10.000 o no? ¿Llegaron eso o no? Cercano.
0: Rasguñándolos.
5: Sí, sí, estamos ahí. La pelotita la va a jugar Marco Collao. El pase que viene, acá está Collao. Toca para Brian Soto, Soto para Collao. Collao juega atrás, balón que viene para Marcelo Ortiz. Acá está la Argentina, la tiene jugando otra vez para Collao. Le está pidiendo Felipe Salomoni, el ex Universidad de Chile, exigido contra la rancha. Acá está Salomoni tocando la pelotita para Marco Collao. Pasó en base a velocidad, la marca de Álvaro Madrid que nos sirve. Exigido contra la raya, tocó para Michael Baduri. La pincha Jason Rojas. Pelota que no está en el campo de juego. Hay lateral ofensivo para Audax Italiano sin arco norte.
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5: La pelotita la juega en medio terreno Bimber. El pase largo buscando a correr en la mitad de la cancha. Se cerró sin problemas Oliver Rojas. Ahí está Rojas tocando la pelotita. No llega Brian Soto. Insiste otra vez. Se viene con todo Maxi Romero. La pelota la tira. Acá está Maxi. Se viene Maxi. Tocó para Correa. Acá está el cordobés. Enganchó. Le pegó. Rebotó en Oliver Rojas. Insiste otra vez, acá está Álvaro Madrid tocando para Alarcón, Alarcón tocó para Lautaro, la tiene Pastrán fuera del área, le pegó con pierna derecha, balón desviado, se va fuera del campo de juego, tiro de arco, saque de meta para la escuadra de Audax Italiano, llegó el cacique de nuevo Gómez.
0: Ahora con un remate de media distancia, Lautaro Pastrán con la opción de remate, aproximadamente unos 25 metros, pero no puede hacer pie, le da a la carrera, le pegó con el borde externo, la envió muy desviada por encima del travesaño.
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5: Toño Prieto, insinuaciones.
6: Bueno, Colo Colo es el que está llevando el peso del partido en cuanto a llegadas, sin duda dos de Correa, una por derecha, uno por izquierda, estuvieron muy cerca y ahora aparece Pastrán frontal.
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5: Cargaba el Audax, aparecía Fabián Lochona, soltó la izquierda y el portero Eduardo Villanueva estuvo rutinante, balón fuera del campo de juego, lateral ofensivo para el equipo Itálico Gómez.
0: Primera tapada de Eduardo Villanueva en este compromiso, volando sobre su mano derecha, ahí venía el remate con mucho efecto de Loyola, buena contención del portero, la sacó lejos del área.
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5: Cargaba el Audax, tiro de esquina, córner, tiro de rincón de Melo.
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5: Norponiente, Ariel Uribe. Sí, a la cortita venía Marco Collao, sí.
0: Es que siguen los problemas, están maltratando a una persona ahí con unos fierros dentro de la tribuna y alguien bajó a la zona del pozo y está acá en la zona media de la cancha. Hay varios guardias de seguridad que lo están tratando de sacar de esa zona. Efectivamente, iba a ser agredido y para resguardarse se tiró directo al pozo.
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5: Se efectuó el tiro de esquina, la tiraba al área, sí, sacó el rechazo Ariel Uribe, arriba muy de alto, de cabeza Diego Monreal, la manda fuera del campo de juego. Ahí está para hacer el fútbol, el cuadro de Colo Colo, el partido usted lo vive, lo siente por Cooperativa Deportes, para todo el planeta. Tenemos 14.5 recorrido de la etapa inicial del cotejo, y están 0-0.
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5: Acá está Álvaro Madrid tocando para Arturo Vidal, juega ras de suelo, se recoge Javier Correa, comienza a construir el medio terreno del Audax Italiano, tres cuartos de cancha hacia el arco sur, cae el cacique Alonso, se devuelve Correa, tocando para Jason Rojas, el pase que viene, la cambia entera, pelota cruzada, balón que viene sobre la izquierda para Bimber, la metieron al área, picaba Maxi Romero, neutraliza desde el fondo un hombre que era en esta oportunidad Marcelo Ortiz, la pelota queda flotando y la tiene Colo Colo. Acá está Marcelo Marchán. Marchán toca para Lautaro, Lautaro para Marchán. El pase que viene para Álvaro Madrid. Ahí está entre líneas. Jugaba para Maxi Romero. Se cruzó con lo justo. Se cruzó Oliver Rojas. La pelota la domina el equipo de Audax Italiano. Acá está Marcelo Ortiz, el argentino. Toca sobre la izquierda. Balón que viene para Felipe Salomoni. Se recoge Michael Baduli. La pelota la tenía Baduli. Mete presión Jason Rojas. Carga el Audax. Carga Colo Colo. Otra para Álvaro Madrid. Quería penetrar. Lo bajan. Lo baja. Me da la impresión que Brian Soto le comete infracción. Brian Soto a Álvaro Madrid. Piti Marque, el árbitro del partido, José Cabero. 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
5: Hay tiro libre que favorece a la cuadra de Colo Colo.
3: Se están llevando un lienzo, ¿no?
5: Un trapo, como dicen los argentinos.
0: Sí, hace rato, al parecer es por eso las peleas que han tenido. Sí. Se fueron los que se fueron agredidos, quedó un lienzo ahí y ahora se lo están llevando. Está bien, bien revuelta la cosa en la galería de Colo Colo.
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5: Lautaro Pastrán con zurda. Con derecha está Tomás Alarcón. Los actores están. La acción ya viene. Atención, medio país. Armó de gol. Huele a peligro. Todo eso en el arco sur. Le pegó Alarcón. Se metió al área. Arriba. Golpe de cabeza de Damián Pizarro. La pelota queda otra vez. Ahí está. Comienza a construir Colo Colo. Balón que venía para que apareciera de inmediato el jugador Matías Fernández. El pase arriba. Se quedaba Arturito Vidal. Balón fuera del campo de juego. El lateral para el cacique. Juega Vidal. Vidal tocó el pase que venía para que apareciera de inmediato el medio terreno, la escuadra de Colo Colo. Balón sobre el sector izquierdo. Insiste otra vez Álvaro Madrid. Se para, se frena. Acá está Madrid. Madrid toca con Vidal. Vidal jugó al área. Otra para Marchán. La tiene Panchito. Panchito tocó para Vidal. Vidal para Madrid. Madrid otra vez. Tiraron la pared. Neutraliza el medio terreno Oliver Rojas. La salida del equipo de Audax Italiano. Balón atrás. Todo de nuevo. Reinicia Monreal. Tocando para Humada. Humada para Monreal, la salida del equipo itálico.
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5: El partido lo vivimos con la alegría de siempre, papá. Y está el 0-0 por Copa Chile, octavo de final, partido de ida. Se juega en el Nacional. El pase que viene para Lautaro Pastrán. El mano a mano con Brian Soto. Balón flotando y la gana. Otra vez Tomás Alarcón. Arriba para que picara Maxi Romero. Pegue el grito. Aquí estoy yo, dice el portero Tomás Ahumada. Y se queda con la pelotita Gómez.
0: Se enojó el Tano Ortiz. Más allá de que la habilitación prometía, le dijo a Tomás Alarcón: basta de pelotazos. Hay que jugar, hay que tocar.
7: Cae otra medalla en los Juegos Odesur. La ciclista Daniela Kolilev consigue una histórica medalla de plata en velocidad en los Juegos Sudamericanos. Chile quinto en el medallero, 30 oros.
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5: Acá estamos, Andrés Solar. Hay lateral para Audax Salomoni. Tocaba arriba para que apareciera Damián Pizarro. La pelota la tiene otra vez Álvaro Madrid. El pase que viene para Matías Fernández. Quisquido contra la raya. Se viene el Mati, acá está Fernández, la deja pasar Correa, tocó para Lautaro, la tiene Pastrán frontal, el pase que venía para Marchán, filtrado, neutraliza sobre la banda derecha, sabe quién, Fabián Loyola, la pelota queda otra vez para que aparezca Bimber, el pase que viene, acá está Bimber, tocando la pelotita para Lautaro Pastrán, juega por el eje central, domina por dentro, la metió al área, buscando arriba, Matías Fernández, está Madrid, la para de pecho, la baja de pecho, soltó la derecha, y la pelota por sobre el travesaño, era linda y era buena, pero estaba todo invalidado, ¿o
0: sí,
5: no?
0: Había quedado fuera de posición el hombre del centro, Matías Fernández, desde el sector derecho. De todas maneras, caía la pelota en el punto penal y ahí controlaba de pecho y luego definía rápido Madrid. Eso sí, lo hacía por encima del travesaño. Se había perdido un gol clarito, pero estaba todo fuera de juego.
5: Toño Pinto, más incisivo Colo-Colo.
6: Sí. Sin duda, a la hora de generar las jugadas en los tres cuartos finales, Colo-Colo hoy día aprovecha una cancha que la pelota corre rápido, hay precisión, movilidad, genera por izquierda y por derecha. Vimos a Villanueva, el portero Colo Colo, en su primera intervención, gran derecha de Loyola, lleno de efecto, buena reacción del portero Albo.
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5: Cargaba Colo Colo, gana Cochao en medio terreno, el capitán tocó para Damián Pizarro, ahí está la marca de Arturo Vidal, juega atrás Arturito Vidal, deja el arco y el área Eduardo Villanueva, el pase que viene sobre la banda derecha, acá está Jason Rojas, comienza a construir, tocó de inmediato para que aparezca Tomás Alarcón, otra para Arturo Vidal, juega con zurda, cruzó campo antagónico, rompe línea Bimber, 5 metros campo adversario, hacia el arco sur, carga Colo Colo, balón que viene para
2: Marchán. Acá está, aquí está Carga, intenta avance Colo Colo. La pelota la dominó, acá está Marchán, se para, toca para Lautaro. La tiene Pastrán, Pastrán toca otra vez para que aparezca Marchán. Marchán juega para Arturo Vidal, todo de nuevo, reinicia Colo Colo. Reinicia en la mitad de la cancha.
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2: Acá está Tomás Alarcón, jugando para Marchán. Marchán tocó para Eric. Juega Bimber, otra para Arturo Vidal. El pase sobre la banda derecha. Arriba Matías Fernández, aplica golpe de cabeza. El portero, Tomás Ahumada, sin problema se queda con la pelotita. Toca rápido para Felipe Salomoni. La pelota la vino el argentino. Balón que viene, la para de pecho Damián Pizarro. Pizarro toca para Michael Baduli, exigido contra la rancha, la marca era de Álvaro Madrid. Ahí está, le pega Baduli sin destino. Sale el portero Eduardo Villanueva, toca con el pie para Arturo Vidal. Reinicia Colo Colo en medio terreno.
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2: Acá está Arturo Vidal, tocó para Eric. La tiene Bimber, rompe línea. Otra se recoge Javier Correa. Acá está el cordobés tocando la pelotita para Tomás Alarcón. Otra para Bimber, Bimber para Alarcón. Tiraron la pared, el pase que viene para Arturo Vidal. No, prefiere tocar para Álvaro Madrid. Esta es la mitad de la cancha, juega sobre la banda derecha. 5 metros, campo adversario, es el arco sur. Carga Colo Colo, acá está Jenson Rojas. Toca para Arturo Vidal, Vidal jugó a lo ancho. Otra para que aparezca de inmediato Bimber. Hostigado arriba por un hombre que era Fabián Lochola. El pase que viene en la mitad de la cancha para Alarcón. Alarcón toca para Vidal, se queda Alarcón. Sube Vidal, juega por el eje central. Carga Colo Colo, balón filtrado buscando a Correa, Correa tocó para Álvaro Madrid. Le pegó Madrid, rebotó. Rebotó el hombre de Audax Italiano, Marcelo Ortiz. Pelota al tiro de esquina, córner, tiro de rincón número 1.
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2: Desde el sector suroriente del Nacional va a jugar la pelotita Álvaro Madrid. Acomoda el balón en el cuarto de círculo, le va a pegar con derecha.
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0: Me sorprendió que perdió los balones detenidos, sobre todo los córner, Alarcón, que era el que tenía, era el dueño
2: de siempre. Sí. Acá está Álvaro Madrid. Sí, arriba está Arturo Vidal en el área chica. Está Arturo Vidal en el área chica. Está Arturo Vidal. La pelota la jugaron para Lautaro Pastrán. Pastrán tocó. A otra para Marchán. Marchán la metió al área. ¡Arriba! Aparecía Javier Correa con golpe de cabeza, me da la impresión. Y la pelota desviada se pierde fuera del campo de juego, Gómez.
0: Lo que le estaba faltando a Correa, aparecer con el juego aéreo. Ahora ganando ahí dentro del área chica prácticamente. Roza ese balón, la quiere cambiar de poste. Se fue por encima del travesaño. Avisó nuevamente Correa.
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6: Oye, cuando ataca Colo Colo va con dos extremos extremos. Fernández por derecha, Marchán por izquierda, los dos nueves, Romero y Correa, y más Pastrán, que se junta con Madrid por detrás. Colo Colo ultra ofensivo, que tiene jugadores que tienen libertad para ir por fuera, tanto Marchán como Fernández. Audax todavía no explota sus espaldas.
2: Cargaba Colo Colo, tiene un taco Correa, rebote en Marcelo Ortiz, pelota al tiro de esquina, corre, tiro de rincón número
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2: Surponiente, ¿sabe quién viene? Marchán. ¿Sí? Marchán, ¿no?
0: Se va a pegar. Con la zurda, exactamente, ¿sí? Al otro costado Marchán.
2: Marchán, surponiente del Nacional. Los actores están en la acción, ya viene. Atención, oído país, arma de gol, huele a peligro. Al lado está Alarcón, el pase de Marchán toca para Alarcón, un costado de la zona penal. Balón por dentro para Lautaro Pastrán, el centro atrás. El centro atrás, me da la impresión que rebota en el palo, ¿no? Me da la impresión, o un rechazo. Todo esto en el arco sur del Estadio Nacional, Gómez.
0: Yo creo que hubo una distracción de los jugadores que estaban en el área, más bien Ernesto, quisieron ver ese balón cruzar toda el área grande desde el sector derecho. Hicieron una buena triangulación, distrajeron a los marcadores, y cuando vino el centro, todos los hombres que estaban esperando el cabezazo se quedaron parados y la pelota cruzó el área. Por eso el Tano Ortiz los miró desde la banda y les abrió los brazos.
2: Ese es el laboratorio de Pedrero.
0: Sí. Estuvo casi completo el laboratorio, pero faltó esa conexión final.
6: Claro. O sea, el centro fue bueno. Los que no conectaron eran los que estaban en el área. Yo diría que el movimiento de ese tridente por fuera fue muy bueno, porque hubo desbordes desde línea de fondo. Un centro que cruzó el área, nadie la conectó.
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2: Acá estamos, lo vivimos con la alegría de siempre, papá. Y está 0-0. Partido de ida por los octavos de final de la Copa Chile. Acá pelota Arturo Vidal, hace el arco sur, carga el cacique, gana en medio terreno Brian Soto, la pierde, la gana, se recoge como siempre Javier Correa, el pase que viene para Álvaro Madrid, acá está Alex Everton, el pase que viene, acá está Madrid, toca lo ancho, balón que viene para Eric Wimber, cruza campo antagónico, rompe línea, carga el cacique, la pide Marchán, prefiere tocar para Maxi Romero, gana y rompe, gana en el fondo, rompe Marcelo Ortiz, pelota hasta la mitad de la cancha, sabe quién la ganó, ahí está Arturo Vidal, tocando para Jason Rojas, toca lo ancho, balón que viene otra vez para que aparezca sobre el sector izquierdo, acá está Wimber, tocó al ras del suelo, la dejó pasar inteligente Maxi Romero, picaba Javier Correa, todo de nuevo, reinicia Colo Colo, acá está Eduardo Villanueva para hacer el fútbol, tocando para Arturo Vidal.
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2: Ahora buscando por dentro, picaba por fuera, por dentro, Panchito Marchán picó por dentro, el pase que viene para Matías Fernández, otra para Álvaro Madrid, la marca de Solomoni, balón fuera del campo de juego, ahí lateral ofensivo que favorece a la cuadra del cacique, está para hacer el fútbol Matías Fernández, toca para Jason, la tiene Rojas, Rojas tocó, el pase que venía para Lautaro Pastrana, no pudo, neutralizó Brian Soto, la pelota la juega Soto, tocaba en la mitad de la cancha, cae un hombre que era Ariel Uribe, le comete la infracción, Piti marca Camero, tiro libre para el equipo de Audax Italiano, foul GTX.
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0: Por momentos hay gestos de desgano en Damián Pizarro, porque tiene que ir a luchar cada balón solo contra el mundo, pero le digo, Ernesto, que si en la salida de Colo Colo Arturo Vidal va a salir prácticamente caminando, buscando el espacio, y lo presiona al trote como lo está haciendo, difícilmente pueda recuperar alguna Damián Pizarro.
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2: Acá está Marco Collado, tocó para Michael Baduli. Adelantado, sí, adelantado, señores, Toño Prieto. Tenemos 26 y medio recorrido del primer tiempo, 0-0.
6: Sí, se mantiene, Colo Colo es el que lleva el peso del partido, el que juega permanentemente en campo contrario, el que tiene las aproximaciones. Audax intenta lo suyo, salir jugando desde atrás, pero no consigue conectar entre los volantes y los delanteros. Poquísimo de Damián Pizarro por ahora.
4: 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Está relatando el gran Ernesto Díaz Correa.
2: Acá está tocando en medio terreno Brian Soto, el pase para Damián Pizarro, abre sobre la banda derecha para Fabián Loyola, la pelota la domina, acá está Loyola, la marca de Wimber, también aparece arriba un hombre que era Marchán, ahí está, buscó por fuera, ahora busca por dentro Loyola, la jugó para Damián Pizarro, el mano a mano arriba con el portero Eduardo Villanueva, pero estaba invalidado, parece, la jugada, ¿no? Viciada.
0: Sí, había quedado en posición de adelanto Damián Pizarro, que recordemos es formado en Colo Colo y jugaba con uno que hoy está en el palco, Ernesto, con Alan Saldivia, que anda de visita y vino a ver a Colo Colo.
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2: Acá está para hacer el fútbol la escuadra del cacique. El partido usted lo vive y lo siente por Cooperativa Deportes para todo el planeta. Ya están 0-0. Toca Correa para Matías Fernández. Fernández para Jason Rojas. Comienza a construir Colo Colo en terreno propio. Acá está Arturo Vidal. La tiene el Rey. Juega sobre el sector izquierdo. La ancho para Eric Wimber. Rompe línea. Cruzó campo antagónico. Hacia el arco sur. Carga el equipo de Colo Colo. Se juega en el Nacional. El pase de Correa. Tocó para Lautaro. Se viene Pastrana. Ahora cerca de la media luna. Toca para Álvaro Madrid. La pelota dominó Madrid. El pase sobre la izquierda para que aparezca Marchán. La amortigua con el pecho. La colocó. La pone para Correa, enganchó Correa con derecha, ahí estaba con zurda, con derecha, con zurda, le pegó la pelota por sobre el travesaño, la marca del hombre de Audax Italiano, Oliver Rojas, pelota al tiro de esquina, córner, tiro de rincón número 3.
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2: Ahí tiro de esquina, córner, tiro de rincón, que favorece a la escuadra de Colo Colo, al ahora equipo sí del cacique. Ahora va Alarcón, eso te iba a decir. Desde el sector suroriente le va a pegar Tomás. Acá está Alarcón, acomoda en el cuarto de círculo. El centro cerrado, cerrado. Cruzó todo el área. Le pegó Marchán con derecha. Le dio con la floja, es zurdo. Le dio con la floja. Balón fuera del campo de juego. Ahí lateral ofensivo para el cacique.
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0: Muy malo el remate de Marchán. La pelota venía cayendo. Y es lo que pasa con esos jugadores que son zurdos, zurdos, Ernesto. Y no hay nada más que hacer con la derecha que tratar de que salga en dirección a la portería. La enganchó con el borde interno, pero le pegó mal Marchán.
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6: En cambio, el córner directo de Alarcón fue buenísimo. Incluso se cerraba buscando el Olímpico. El rechazo le quedó de frente a Marchán. No le pegó.
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5: Acá estamos, 0-0. Lo vimos. Corren los guardias de seguridad por todos lados. Ahora
0: lo que pasa es que hay un pulmón de seguridad entre la zona de la galería y este sector. Ya había un muchacho que se pasó, estaba encapuchado, le pasaron algo por debajo de la reja y ahí iba volviendo rumbo a la barra de Colo-Colo. No sé qué le habrán pasado, pero lo está pasando por debajo de la reja y lo vienen siguiendo los guardias.
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5: Cercano a los 10.000 espectadores, sacan el Estadio Nacional. Lo vivimos por Cooperativa Deportes y están 0-0. Acá está Marco Cuchao. Acá está Marco. Marco juega sobre la banda derecha. Balón que venía para Fabián Lochola. El pase otra vez. Ahí está Oliver Rojas. Todo de nuevo. Reinicia Cuchao en terreno propio.
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5: Salomón y toca para Marcelo Ortiz, la pelota la juega el argentino, corta todo Arturo Vidal, tocando para Matías Fernández en terreno antagónico, a correr Correa, acá está, a correr Correa, el pase al área, neutraliza Monreal, la pelota la juega, acá está Monreal tocando la pelotita en la mitad de la cancha, otra para Dier Uribe, la tiene Uribe, se para, se frena, gira, juega sobre izquierda, balón que viene para Salomón, el pase en profundidad para Michael Badulia, arriba Arturo Vidal, golpe de cabeza, la banda fuera del campo de juego, está en todo el rey, pelota que no está en el rectángulo de pasto, lateral ofensivo para los Tanos.
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5: Va a jugar Felipe Salomón y el saque de costado, entrega el balón Michael Baduli. Acá está Felipe Salomón y en terreno antagónico hacia el arco norte, está cargando el equipo de Audax Italiano y ya están 0-0. ¿Quién se muestra? Balón que viene para Damián Pizarro.
8: Se le pasó por debajo del zapato. No la pudo recepcionar.
5: No la pudo recepcionar Fabián Pizarro. Damián Pizarro, digo, Damián Pizarro. Va a jugar desde el fondo. La escuadra del cacique.
8: Era fácil eso, ¿o no?
0: Sí. La verdad, sí. Era fácil. Pero había que controlar y se le pasó por debajo del botín. Un partido que decíamos, Toño, la verdad lo veo como mal posicionado. No ha logrado estar cerca de Vidal. Cuando tiene que estar delante de él, está por detrás. No.
6: O sea, ¿eso sabe cómo se llama? Falta de ritmo de competencia, poca movilidad. En esta cancha, digamos, si no la controla el problema tuyo, no de la cancha. Un detalle, el asistente, el segundo asistente ha cobrado dos offside a favor, o sea, en contra de Audax.
5: Me pareció el último de Carlos Poblete, o sea, que no fue, ¿no?
6: O sea, y el anterior le cobró uno a Baduli, estaba habilitado más de un metro, o sea, no hay VAR, pero falta, o sea, muy lejos de ser algo ajustado, ¿eh? Muy, muy amplio los offside que está cobrando.
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5: Están 0-0, la pelotita la juega Colo Colo, acá está Bimber, toca para Eduardo Villanueva, el portero colocolino, esta noche acá en el Estadio Nacional, ¿sí?
0: Las instrucciones de Pato Graf, que trate de salir un poco a Audax Italiano y sobre todo que presione la salida de Colo Colo, los ve que están muy pasivos mirando cómo salen jugando desde el fondo.
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5: Acá está Jason Rojas tocando el balón para Eduardo Villanueva, balón que para que aparezca Eduardo Villanueva, toca sobre izquierda, acá está Eric, cercano a los 10.000 espectadores presenciando el partido y están 0-0. Tenemos 33.5 recorrido del etapa inicial del cotejo. Comienza a jugar Colo Colo desde el fondo, acá está Arturo Vidal, balón que viene para Jason Rojas, hostigado arriba por Michael Baduli, ganó la pelota Baduli, tiró la diagonal cerca de la media luna, le va a pegar con derecha, tiró la diagonal, la marca de Arturo Vidal, sólido, Vidal, sí, pincha el balón, rebota en alguien de Audax.